sonaba Macy Gray con I Try, una gran artista que tuvimos la oportunidad de ver aquí en Asunción un tiempito atrás. ¿Cómo están? Nosotros felices de acompañarlos en este martes, una suerte de martes de nostalgia, martes 2 de junio, despidiendo una jornada de clima bastante agradable. Vamos a comentar un poquito más adelante. Nosotros te acompañamos hasta las 11 y comenzamos, como siempre, saludando al equipo que me acompaña en estudios, a Juan Barrios en programación musical y José Rolón en puesta al aire y controles. 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Con ellos te invitamos a acomodarte y a disfrutar de estas buenísimas canciones, comenzando por Stevie Wonder y este clásico, I Just Called to Say I Love You. Bienvenidos.

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Sonaba Patrick Swayze, She's Like the Wind, linda canción para esta noche de martes, ¿eh? Ya estamos de regreso en RQP Night, compartiendo estos primeros momentos del programa, donde vamos a ver qué nos depara el clima para los próximos días y esta semana que se viene con bastantes agradables temperaturas, ¿eh? Para mañana miércoles, miércoles 3, amaneceremos con tiempo fresco a cálido, cielo escasamente nublado, vientos variables, luego del noreste. Máxima pronosticada 25, mínima 16 grados. Para el jueves 4 tendremos una máxima de 24, una mínima de 15, fresco a cálido. El día viernes 26 será la máxima, 16 la mínima. Y el sábado 27 la máxima y 17 la mínima. O sea, va a ir en aumento la temperatura para este fin.

de semana y no se presentan posibilidades de lluvia hasta el momento por lo pronto. Esto lo vamos a ir actualizando como siempre programa tras programa, pero aparentemente vamos a tener una semana muy pero muy agradable en materia de clima. 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Y seguimos disfrutando de buenas canciones en este lindo martes y suena The Cure, Friday I'm in Love.

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Era la música de las hermanas Ann y Nancy Wilson, componentes de Heart, con All I Wanna Do Is Make Love To You. Súper clásico de los 80 para seguir transitando esta noche de martes. Bueno, iniciando esta semana cargada con buena música, con buena energía. Gracias por los saludos, por los comentarios y las sugerencias que nos siguen enviando al 0985-944022. Esas canciones que nunca pasan de moda, por supuesto, que las encontrás aquí. Recupé 10 años acompañándote con la mejor música del mundo. Muy bien, y es momento de compartir las noticias a nivel local. Hablamos del brote de botulismo. Salud emite alerta y mantiene pacientes en terapia intensiva. El Ministerio de Salud emitió una alerta epidemiológica tras la confirmación de un brote de botulismo en humanos, enfermedad grave y poco frecuente que no se registraba en el país desde hace 3 décadas. Las investigaciones apuntan a un establecimiento gastronómico como posible origen, mientras 4 pacientes continúan en terapia intensiva. También en Brasil rescatan a 11 mujeres y 3 menores víctimas de trata de personas. La Policía Federal del Brasil desarticuló en Paraná la segunda fase del operativo Falsa Promesa, rescatando a 11 mujeres paraguayas víctimas de trata con fines de explotación sexual. Entre las víctimas había menores de edad, mientras que 1 persona fue detenida y 3 casas de cita fueron clausuradas en el marco de una red transnacional investigada en la frontera. Y en deportes, hablamos de fútbol. Harrison habló del futuro de Gustavo Alfaro en la selección de Paraguay. Nosotros creemos que el profe Alfaro es el indicado para continuar con el destino de la selección nacional, puntualizó Harrison sobre Alfaro. Oportunamente vamos a estar compartiendo más informaciones y hablando más con el profesor. Este es el momento de centrarnos 100% en lo que es el Mundial, cerró el directivo del ente rector del fútbol paraguayo, dejando en claro el interés en la continuidad de Alfaro. Muy bien, eran las primeras noticias que compartíamos. Estás en RQP Night y lo que suena a continuación es otro éxito de los Killers, Read My Mind.

sonaba Oasis, Go Let It Out. Canción con la que marcamos este cuarto bloque del programa. Seguimos avanzando y acompañando tu noche de martes aquí. Una suerte de martes de nostalgia, como siempre, con muy, pero muy buenas canciones. Estamos hasta las 11. Te recuerdo que puedes seguirnos en las redes como @RQPPY. Yo estoy como @MaleCaballero. Bueno, pero además de canciones, también compartimos algunos consejos. 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

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Estás escuchando la RQP, te acompañamos hasta las 11 y lo que suena a continuación es este clásico de Simple Red, Stars.

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Era la música de Supertramp, The Logical Song. Buenísimo sonido para seguir disfrutando de esta segunda hora de programación que estamos comenzando, en la cual vamos a estar compartiendo canciones de la mano de Barry Manilow, de Paul McCartney, de Starship, Howard Jones, Coldplay, King o Moby, entre muchos otros. Así que no podés perderte esta programación fantástica, como siempre, a cargo de mi querido Juan Barrios. 0985-944022, nuestro número de contacto. Si querés escucharnos online, podés hacerlo ingresando a nuestra web www.rqp.com.py. Y compartimos las noticias del espectáculo. Y por un lado, te contamos que la cantante Dua Lipa y el actor Callum Turner contrajeron matrimonio, fue la noticia de la semana. Y por otro, Taylor Swift anunció que lanzará su nueva canción country para la película Toy Story 5. Así es, Dua Lipa y Callum Turner se casaron en Londres. La diva del pop Dua Lipa y el actor, conocido por su papel en la película Eternity, intercambiaron sus votos el domingo por la mañana en el histórico ayuntamiento de Old Marylebone en Londres. Comenzaron a salir en enero de 2024 y su conexión

surgió gracias a la novela Confianza de Hernán Díaz, ganadora del premio Pulitzer. Y Taylor Swift anunció que estrenará su canción I Knew It, I Knew You, inspirada en el personaje de Jessie de Toy Story 5. La estrella estadounidense Taylor Swift formará parte de la banda sonora de Toy Story 5, la próxima entrega de la franquicia de Disney y Pixar, con un nuevo tema original titulado I Knew It, I Knew You. El tema, escrito y producido por Swift y Jack Antonoff, se lanzará en todas las plataformas de contenidos en línea este viernes 5 de junio, anunció este lunes la gigante Disney en un comunicado. Eran las noticias del espectáculo, nosotros seguimos avanzando y antes de volver a la música quiero recordarte que en Genética 4x4 no solo criamos ganado, criamos excelencia con una genética basada en la selección rigurosa por marmoreo, garantizando carne premium de la más alta calidad. 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Ahora sí, volvemos a las canciones. Suena The Moody Blues, Blue World.

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Era la música de Paul McCartney and the Wings, My Love, hermoso clásico, linda propuesta para seguir avanzando en esta noche de martes. Gracias a los amigos que siguen haciendo sus sugerencias a través del 0985-944022. Mañana te recuerdo que tenemos miércoles de baladas a pedido de ustedes. Por supuesto que sí, ya tenemos unas cuantas solicitudes, así que mi querido Juan, a tomar nota para el día de mañana, ¿eh? 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Ahora sí, seguimos con las canciones y suena este clásico de Starship, We Build.

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Era la música de Thompson Twins con Doctor Doctor. Excelente propuesta con la que vamos llegando al tramo final del programa. El saludo correspondiente para todos los amigos que siguen en sintonía desde otras ciudades y distritos. Amigos de Ciudad del Este que nos escuchan a través de la 98.5. Y en Pedro Juan Caballero, esa gente maravillosa de Amambay, lo hacen a través de la 103.9. En San Bernardino, Luque, San Lorenzo y Ñemplu también siempre están allí comunicándose con nosotros a través de las redes. Te recuerdo que estamos como @RQPPY y a mí me encontrás como @MaleCaballero. Te acompañamos hasta las 23 y es momento de compartir las últimas noticias como es costumbre a esta hora. Y hablamos del IPS, Fretes promete que medicamentos estarán pronto en las farmacias de todos los hospitales. El presidente del Instituto de Previsión Social, Isaías Fretes, aseguró, tras reunirse con el presidente Santiago Peña, que el abastecimiento de medicamentos mejorará en las próximas semanas. Además, destacó la reactivación de los equipos de hemodinamia y anunció avances en el proyecto del hospital virtual. A nivel internacional, la OMS reduce drásticamente los casos sospechosos de ébola en África Central. La Organización Mundial de la Salud redujo drásticamente este martes su conteo de casos sospechosos de ébola en toda África Central de 900 a 116 con 330 enfermos confirmados. La mayoría de pacientes sospechosos fueron descartados tras pruebas médicas, mientras se restablecen vuelos hacia la zona más afectada del brote. Y prevalece la polifuncionalidad en la planilla albirroja mundialista, esto es en el ámbito deportivo. Ya están los elegidos por el cazador de utopías Gustavo Alfaro para hacer sentir toda la garra guaraní en la Copa del Mundo con jugadores de buenas cualidades donde la polifuncionalidad resalta como característica principal. De esta manera compartíamos las últimas informaciones, tenemos que ir despidiéndonos, todavía queda un bloque con espectaculares canciones, pero no te muevas de la 94.3, lo que suena a continuación es otro éxito con Coldplay, Yellow.

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Era la música de Moby, Why Does My Heart Feel So Bad, canción con la que marcamos el final del programa de hoy. Así es, nos vamos despidiendo de a poquito, no sin antes agradecerles a ustedes su presencia del otro lado del dial, a mis compañeros que trabajaron fuera de micrófonos, Juan Barrios y José Rolón, y las empresas que nos presentan cada día Genética 4x4, lo mejor en carne premium y Banco Familiar, el banco para vos. Con ellos nos volvemos a encontrar mañana, que tengan un lindo resto de jornada. Ustedes se quedan con este clásico de los Bee Gees, How Deep Is Your Love. Muy buenas noches, chau chau.

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Con los Guns N' Roses haciendo Patience, arrancamos una nueva edición de volumen 2, no, de RQP Express, señoras y señores. Yo dije, me van a aguantar unos dos meses, por ahí voy a seguir diciendo volumen 2 por el cambio que se da. ¿Después de cuánto? Casi 5 años que estuvimos al frente de volumen 2 y ahora retomamos las mañanas de RQP Express. Le estaba diciendo a David, el primer mensaje hoy llegó a las 5:52. ¡Qué madrugada ahora nuestra audiencia! No, re guavos, re guavos. Gracias por elegirnos de tan temprano, ¿eh?, para acompañar ese trayecto. Me gusta que Patience pongamos porque el tráfico está complicadísimo. Yo la verdad hace muchos años también, desde que dejé en la mañana de RQP Express, justamente ya que no me movía desde las 5. Me muevo hasta las 3 de la mañana, por ejemplo, después tomo esa horita para descansar y volví a la actividad antes de retomar este horario. Pero ¿cómo cambió el tráfico? De las 5 de la mañana casi que la maré es, I don't know, hora pico, de Madame Lynch más o menos. Así es que patience, mucha paciencia, señoras y señores. Igual ya estamos listos para acompañarte hasta qué hora, David? Hasta las 9 de la mañana con buena música. Ya puedes comunicarte con nosotros vía redes sociales, Twitter y Facebook, RQP Paraguay. En el Instagram estamos como RQPPY. A mí me encontrás como arroba Andy Ruiz Díaz en todas las redes sociales. Y también tenés el WhatsApp de la radio, que es el 0985-944022. 85-944022. Acuérdense que ustedes, los madrugadores, tienen privilegios en RQP. Pueden elegir algún que otro tema porque no hay nada mejor que arrancar el día con un tema que uno quiera escuchar, ¿verdad? Sí, escuchar a todo volumen en el colectivo con las

auto o donde sea, haciendo ejercicio ya hasta ahora, también hasta ahora. Bueno, nos acompañan como todos los días nuestros amigos de Petrobras, energía que evoluciona contigo, Doña Ángela, Lácteos Doña Ángela, Pura Confianza y Banco Basa. 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Basta de perorate, vamos a lo que queremos, señoras y señores. La música de Recupé, dejamos a los Guns N' Roses, viene John Lennon, Woman. Bienvenidos a la mañana de Recupé Express.

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Suena Madonna, esto es Trip Blue en RQP. 6:28 de la mañana. Gracias a los que van dando su presente vía WhatsApp 0985-944022, como Jenny, que ya se despertó. Rolo también ya se despertó. Adri también se despertó. Bueno, el primer mensaje llega a 6:10 de la mañana. Así es que madruga ahora nuestra audiencia. Oyencia y audiencia. Una mezcla espectacular. Bueno, ya que suena Madonna, nuevamente polémica por Madonna. Yo no puedo creer que en 2026 el pezón de Madonna siga siendo problema, che. Un pezón arma un escándalo todavía. Recordemos que Janet Jackson prácticamente perdió su carrera después de que en aquel halftime show del Super Bowl Justin Timberlake le arrancara la ropa y sin querer supuestamente le arrancaba el corpiño también y se veía el pezón.

0: son escándalo, escándalo, escándalo. Desde ahí también vieron la posibilidad de retrasar las transmisiones en vivo por si hay algún inconveniente como esto otra vez, se pudiera censurar esa parte, ¿verdad? Desde ahí se buscó esa parte en televisión, en transmisión también, de estos eventos de gran magnitud. Y ahora, de vuelta, un pezón arma un escándalo porque Madonna subió a sus redes sociales un video saludando por el Pride Month, el mes del orgullo gay. Ella está tirada en el baño fumando un puchito y de repente se agacha mucho y se le escapa una Gigi completita. Entonces el escándalo se armó, tuvo que ella después esto censurar también para poder volver a subir el video. Así es que más allá del mensaje de la celebración, eso es lo que resaltó en el video, el pezón de Madonna. Hasta ahora en la mañana, pero bueno, es el escándalo que está llevando a cabo Madonna. Y algunos hablan de que ojalá no tenga repercusiones, porque Madonna va a ser una de las que se va a presentar en el medio tiempo del Mundial de Fútbol, de la FIFA, que ya de hecho tiene mucha polémica porque hay gente que no quiere saber nada, que va a ser demasiado. Media hora creo que va a durar. ¿Cuánto se va a durar? 15, ¿verdad? El entretiempo, David. Entonces están ahí, a mí no me gusta, y los mismos futbolistas, los deportistas no quieren esperar tanto, que se enfríen, no sé si será el caso, ¿verdad? Pero hablan de esa parte que uno se va a enfriar y que no sé qué cuánto, otros fans también dicen que no están interesados en ese tipo de cosas, que van a ver fútbol, no quieren saber nada de música. Bueno, un escándalo que se desató también, porque va a estar Madonna, va a estar Shakira, va a estar BTS, no entendemos cómo se va a unir todo eso, va a durar media hora. Y bueno, ahora con este pezón que se escapa de Madonna, están esperando que no se complique mucho su presentación también dentro del medio tiempo de la Copa Mundial de Fútbol de la FIFA 2026. ¿Vos querés ver el Halftime Show, David, o no te interesa? Él quiere ver, David quiere ver. ¿Vos del otro lado querés ver el medio tiempo en el Super, no es Super Bowl, en el Mundial de Fútbol? Me contás vía redes sociales o WhatsApp 0985-944022 en la mañana de RQP Express. Bueno, me van dando todos sus presentes desde... mira, Lucho, que está desde Formosa, de vuelta hasta por acá. Hola, Lucho, buen día. Adri también. Me encanta que van dando todos sus presentes bien tempranito. 0985-944022 para comunicarte con nosotros. 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
0: Lo más importante que tenés que saber es que vamos a disfrutar de más música en RQP Express. Se viene John Mayer, esto es New Light.

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0: Suena Def Leppard con Hysteria en Arrecupé cuando son las 7 puntualmente, 17 grados la temperatura en Asunción, ya asoma tímidamente el sol, putamos notijo como nuestra bandera, como dice ese temón. Ñan de Poguillo Bajá, Ostema la Cuaraju, sí, rojo, blanco y azul, como la bandera. Qué lindo el horizonte, sí, más todavía ahora que llega el Mundial, Paraguay por todas partes. Amo que hay un montón de merchandising nunca existente para Paraguay, amo, me compré ya 20 hoodies, no... Yo no entiendo nada de fútbol, pero estoy tan feliz con el merchandising que nunca tuvimos de Paraguay. Impresionante. Desde los imanes para la veladera, los hoodies que te digo, ropa, remera, obviamente, ¿verdad? Por todas partes. Vasos. ¿Qué más, David? Viste raro por ahí. Las pinturitas estas para la cara. Sellitos. Se vende el sellito de Paraguay. No, I love it. Me encanta todo este entusiasmo por el mundial que tiene también... estas ventajas, ¿verdad? De tener merchandising por fin decente de nuestro querido Paraguay. Porque era solamente la banderita y punto lo nuestro, ¿verdad? Y una que otra camiseta. Camiseta de la albirroja. Bueno, volvamos a Def Leppard porque confirmaron gira. Hace horitas nada más, justamente Def Leppard confirma gira por Sudamérica. Obviamente, no está el nombre de nuestro querido Paraguay de vuelta. Perú también veo que se está playando. No está tampoco el nombre de Perú allí. Pero nos van a quedar cerquita de vuelta. Tienen fechas para Argentina, una fecha en Argentina, una fecha en Chile. Así es que por ahí sos re fanático, vas a poder verlos por allí. Y tienen de teloneros nada más y nada menos que Extreme More Than Words. Bueno, mejor no canto, que canten nomás ellas. More Than Words, exitazo de Extreme. Ellos van a estar abriendo para Def Leppard en esta gira que se viene en noviembre. Acá tengo las fechas, te digo. Por ahí vas a estar por México el 19 de octubre de este año. Comprá ya tus entradas para ver a Def Leppard. También tienen otra fecha, 21 de octubre en Guadalajara, México. Después van al Salvador el 24 de octubre. El 27 de octubre van para Costa Rica. El 30 de octubre para Quito. El 2 de noviembre para el Movistar de Colombia. El 5 de noviembre Movistar de Buenos Aires, Argentina. Y el domingo 8 de noviembre, Santiago de Chile. Así es que por ahí, sos re mega fan. Ya sabes, salieron en la venta las entradas. Ayer se anunciaba la gira y ya vas a tener entradas para ver a Def Leppard y Extreme, nada más y nada menos que. Qué bueno estaría ese concierto, David. Enviada especial de RQP. I love it. Me estaría gustando. Bueno, gracias a todos los que van dando su presente. Me piden por acá, who was thank the reason. Excuse me. Después me van respondiendo si les gustaría o no el medio tiempo del mundial de fútbol. La mayoría vota por no. ¿No quieren ver el mundial, el medio tiempo? Quiero decir Super Bowl porque me suena el halftime show de Super Bowl. El mundial de fútbol. Después me dicen por acá, póngale a Journey, Don't Stop Believing, por favor, dice por acá. A Marta, un abrazo enorme. Marta me manda todos los mensajes editados, así todo con florcita, que esto, que aquello, mi cara en una flor. Amo Marta, un abrazo enorme. Dice que le damos pila para la mañana. Gracias, Martita. Nosotros, con sus mensajes, también nos suben la energía acá con David, que estamos solitos en la mañana encargándonos del boliche. Love it. Rochi también, un abrazo enorme. Un abrazo también para la querida Casilda. Desde Villarrica nos escucha. Se sometió a una operación. Afortunadamente salió todo bien y en su reposo nos escucha. Así que Casilda desde Villarrica, un abrazo enorme. Fuerza para la recuperación, querida, ¿sí? Se comunican vía WhatsApp 0985-944022. 85-944022 y todas las redes de la radio también. 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
1: Bueno, esto viene así. Mañana 15 de mínima, 24 de máxima, vientos del noreste. El viernes 16 de mínima, 26 de máxima, vientos del noreste. El sábado 17 de mínima, 27 de máxima, vientos del noreste. Y yo ya creo que es el anillo de San Juan, así que aprovecharlo, a lavar todo lo que se pueda, tener la ropa, hacer todo, porque después se viene el frío. Domingo 18 de mínima, 22 de máxima, y ya llegan las lluvias para este domingo, dice Meteorología. Nueva hora de RQP Express, hora en la que vas a escuchar a Cake, se viene también The Cooks, está Tom Petty, vas a escuchar a Creedence Clearwater Revival, ya arrancamos la nueva hora con King, Silenced by the Night.

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0: Sting es lo que estás escuchando en Recupes. Son las 7:15, 18 grados 2 la temperatura en Asunción. Yo te decía que me encanta que hay mucho merchandising de Paraguay ahora que se viene el Mundial y que estamos después de 16 años de vuelta en él. 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
0: Altas demoras hasta ahora en Petirossi y Perú, también a Sara y General Aquino, al igual que 22 de septiembre y Eligio Ayala.
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0: Suena los Black Eyed Peas, I Got a Feeling.

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La lady que canta en R.E.M. aquí es nada más y nada menos que Kate Pearson de las B-52s. Excuse me. Una voz inconfundible también para este clasicazo de R.E.M. Shiny Happy People sonando en la Racupé. 7:29 de la mañana. Mañana nublada parece que vamos a tener hoy, ¿verdad? Porque todavía el sol nos dice, Oli, aquí estoy. Pero igual la estamos pasando bien con los temones que suenan en Arracupé. Gracias a todos los que dan su presente. Me dicen que les gusta mucho, como digo, Instagram por acá. Instagram. Twitter, Facebook e Instagram. Yo me niego a decir ex. ¿Vos decís ya ex, David? No. Twitter. Todos nos quedamos con Twitter. I'm sorry. ¿Cómo vas a decir un tweet, un ex? No. Twitter, Facebook e Instagram, RQP Paraguay. En el Instagram, RQP Paraguay. A mí me encontrás como arroba Andy Ruiz Díaz en todas las redes sociales y tenés el WhatsApp de la radio para comunicarte. 0985-94-4022. Acá me dice Rolo que nos está llevando a la office. Yo pregunto siempre al arrancar, ¿dónde nos estás llevando hoy? Nos está llevando a la office, dice David. ¿No es medio tarde para la office o qué hora se entra, Rolo? ¿A las 8? Y sí,

0: ¿verdad? Gracias a los que se van comunicando con nosotros durante toda la mañana. 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
0: La Senat desarticuló la operación Airbox, un esquema que introducía marihuana premium desde Estados Unidos al Paraguay mediante encomiendas aéreas declaradas como obras de arte. La carga fue interceptada en el aeropuerto Silvio Pettirossi tras un trabajo de inteligencia conjunto con el Ministerio Público. En el ámbito internacional, el secretario de Estado de Estados Unidos, Marco Rubio, descartó que su país se plantee levantar sanciones a Irán a cambio de que la República Islámica desbloquee el estrecho de Hormuz. Y en deportes, un lateral chileno conocido por el entrenador Pablo Vitamina Sánchez se encuentra en el radar de Olimpia de cara al segundo semestre del año. Se trata de Dylan Zúñiga, actualmente en Palestina.
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0: Bueno, este tema recupera en algún momento. 2024, ¿sí? Harry Styles, Golden.

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0: Suena Yes, esto es Owner of a Lonely Heart en Arrecupé. Son las 7:59, 18 grados 2 la temperatura en Asunción. Mi primer mundial va a ser este, Andy, dice Néstor. Mira, Néstor, está con los 16 entonces, ¿verdad? Más o menos. Love it. Sí. 2010 fue el último, era, ¿qué era? Sudáfrica, Bucela, toda esa onda era así. Sí. Qué bueno. Qué bueno, Leo, yo voy a disfrutar mucho, vas a sufrir mucho también porque voy a jugar a la Birroja, sí o sí va a traer algún que otro dolor de cabeza, pero la vamos a pasar muy, muy bien. Gracias a los que van dando su presente. Después por acá me dice, bueno, me piden un tema, vamos a decirle a David después a ver qué opina al respecto. También está por acá Pao Chirife, que dice, nos escuchas desde Ciudad del Este, hace 15 años que viven por Ciudad del Este, ustedes son mi conexión con Asunción, dice, qué lindo poder llevar a un chiqui de Asunción on air, gracias querida. Se comunican con nosotros vía WhatsApp 0985 94 40 22, 0985 94 40 22. Hora del desayuno todavía, ¿verdad? O media mañana ya es lo que sea. Tererupa puede ser también todo lo que quieras. 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
0: Bueno, ya que estamos, vamos a ver cómo está Ciudad del Este para los siguientes días. Mañana 13 de mínima, 24 de máxima para Ciudad del Este. El viernes 14 de mínima, 24 de máxima, dice. Y para Asunción, mañana 15 de mínima, 24 de máxima, vientos del noreste. El viernes 16 de mínima, 26 de máxima, vientos del noreste también. El sábado 17 de mínima, 27 de máxima, vientos del noreste. Y para el domingo 18 de mínima, 22 de máxima, con lluvias dispersas, es lo que adelanta meteorología. Nueva hora de RQP Express, hora en la que vas a escuchar a Laidback, se viene David Lee Roth, está U2, se viene Aerosmith y más. Ya arrancamos la nueva hora con Omi, Cheerleader.

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1: Altas demoras a esta hora en la avenida Perú y Ana Díaz, también Bruno Gullari y la avenida República Argentina, al igual que Bartolomé de las Casas y la avenida Eusebio Ayala.
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1: En el ámbito nacional, la Municipalidad de Asunción avanza en la elaboración de protocolos de emergencia y en la preparación de albergues temporales ante una posible crecida del río Paraguay, fenómeno asociado a las proyecciones climáticas derivadas del Niño. En el ámbito internacional, los precios del petróleo volvieron a subir este miércoles ante el estancamiento del diálogo para terminar la guerra en Oriente Medio, aunque las bolsas asiáticas operaron en terreno positivo por el auge de la inteligencia artificial. Y en deportes, la selección de la República Democrática del Congo jugará a puerta cerrada el partido amistoso de preparación para el Mundial contra Chile el 9 de junio por temor a la propagación del virus del ébola.
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aquí llegamos, señoras y señores, otra madrugada y mañana que hemos disfrutado juntos con los temones de Recupé. Gracias de vuelta por elegirnos hoy para acompañar tu trayecto al laburo, al cole, al gym, a otros lugares, triple X también de repente, ¿por qué no? Donde sea, está RQP. Gracias por elegirnos. Mañana madrugamos de vuelta juntos a partir de las 6 de la mañana con otra edición de RQP Express. 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David Dos Santos estuvo en controles, también estuvo Mariela Sosa en la producción, estuvo Juan Barrios en la programación, yo soy Andy Ruiz Díaz, ya te dejamos en compañía de Gise que toma la posta con su volumen 1. Mañana te espero, tempranito nos despertamos, 6 de la mañana en punto, otra edición de RQP Express. Nos vamos como siempre con los mejores temas de RQP. Será hasta mañana. Bye.

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grados de temperatura, 9 de la mañana con 8 minutos. Qué linda mañana nos regala este miércoles. Sensacional, ¿eh? Miércoles 3 de este junio maravilloso que va siguiendo su curso. Tercer día del sexto mes del año y está tornándose cálido con cielo escasamente nublado, vientos variables y luego del noreste. De hecho, esta mañana estaba un poquito fresco, luego ya fue subiendo de a poquito la temperatura y va a seguir subiendo aún más hasta llegar a los 25, 27 grados aproximadamente. Para mañana jueves, 15 de mínima, 24 de máxima. Para el viernes, 16 la mínima, 26 la máxima. Y el sábado, atención, qué calidez, 27 de máxima y 17 de mínima para el día sábado, 6 de junio de este 2026. Bueno, el repasito un poco por el estado del tiempo, el repaso también por nuestras marcas, que agradezco que estén presentes, que nos acompañan todos los días, porque para lo importante siempre está Itaú. 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Arcoiris, orgulloso hincha del Albirroja, también a Carosi, que nos da las pastas que no se pegan, gracias a Whirlpool, que cambia el juego a nuestra manera siempre, beneficiándonos en el hogar para ver en la comodidad de casa los partidos del Albirroja. 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Con algo de David Bowie, con algo de Eric Clapton, Phil Collins, Creedence, tenemos a todos estos grandes aquí en 94.3 para acompañarnos. Vamos a tener detalles de tránsito, noticias, estado del tiempo, lo que siempre te brindamos. Pero obviamente, sin duda alguna, la música como protagonista. Ed Sheeran llega con Shape of You para ustedes a RQP Volumen 1.

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0: El hombre, entre 1945 y 1952, unos cuentos cortos escritos por un francés que nos da esto como resultado. Por parte de la Unión, 1984 lanzaban entonces esta propuesta del álbum Mil Siluetas. Espero que hayas disfrutado de esta canción como todo lo que vas a disfrutar en esta jornada. 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
0: Altas demoras se dan en Avenida José Asunción Flores y General Santos, también Avenida Molas López y San Martín, por último Avenida Madame Lynch y Santa Teresa.
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0: 1:32, Chumbawamba sonando para vos en 94.3. Se viene algo de Bob Marley en un ratito. Espero que te quedes ahí para disfrutar de esta gran propuesta que tenemos de miércoles, mitad de semana. 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Volvemos a la música en un ratito. Antes, la información y las noticias del ámbito nacional, internacional y los deportes presentados por Hepatalgina 9 Hierbas. 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
0: Un grupo de camioneros paraguayos permanece varado desde hace varios días en Bolivia como consecuencia de las protestas y bloqueos de carreteras impulsados en medio del actual conflicto social que viven en dicho país. Urge la intervención del canciller paraguayo Rubén Ramírez Lezcano. En el ámbito internacional hablamos justamente de Bolivia. Los ministros de Defensa y de Educación de Bolivia renunciaron tras más de un mes de protestas que exigen la salida del presidente Rodrigo Paz, según lo que informan las autoridades. Y en lo deportivo, este miércoles se dio por cerrado el fichaje del neerlandés Denzel Dumfries del Inter de Milán por el Real Madrid, que busca reforzar el lateral derecho ante la salida de Daniel Carvajal.
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Una de esas canciones que nos encanta poner a todo volumen y hacer de repente las tareas del hogar, jardinería, preparar el asado del sábado o el domingo. Esa onda, ¿verdad? ¡Qué buen tema! Me encanta. Bueno, espero que lo hayas disfrutado y que disfrutes también, como dije ya, el fin de semana de un rico asado con la sal que siempre nos acompaña. 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Buena invitación que no puedo dejar pasar porque está buenísima. Porque es justo y necesario que te enteres y que sepas que hoy, a las 19 horas, vas a poder estar en la presentación del libro que celebra los 60 años de la TV paraguaya y rescata nuestra memoria audiovisual. 60 años de TV con millones de historias, el SNT 6 décadas latiendo con el país. Hoy, 19 horas, entrada libre en el Auditorio George Washington, en el Centro de Convenciones del Mariscal. Anda a visitar la Feria Internacional del Libro, aquí en Asunción, y como siempre sabes que SNT, con un compromiso grande frente a todo el país, el compromiso con el Paraguay siempre vigente, ¿eh? Gracias al SNT por acompañarnos, son nuestros hermanos de medios, estamos SNT con también C9N, tenemos al Grupo de la Visión, tenemos a todos aquí bien comprometidos, al igual que RQP, siempre comprometidos con vos. 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

nosotros poniéndole ritmo a tus oídos, encantándote con toda esta programación de mitad de semana. Ya es miércoles, relajá, descomprimí, calma, ya estamos acá. Falta poquito para terminar esta nueva semana del mes de junio, esta semanita que nos acompaña con 22 grados 4 el día de hoy, con buenas temperaturas durante estos días ya vividos y lo que se viene. Mirá, para hoy máxima 26 grados, para mañana jueves 15 de mínima, 24 grados la máxima. Para el viernes 16 de mínima, 26 de máxima. Sábado 17 de mínima, 27 de máxima. Tenemos mañanas frescas que se van tornando jornadas cálidas con algo de nubes y vientos del noreste en su mayoría de los días. Bueno, ¿qué propuesta tenemos para esta nueva hora, siendo las 10 de la mañana con 3 minutos? 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

Otra propuesta más, así seguimos avanzando. Son las 11 de la mañana, perdón, ¿qué digo? 10 de la mañana con 34 minutos. Estaba queriendo robarme una horita. No, no, no, señora, son 4 horas de volumen 1, de 9 a 13. Y ahora es el turno de las 10 con 35 minutos. 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

0: haciéndonos sentir más jóvenes que nunca cuando recordamos la época en que escuchábamos esta canción. Así que, bueno, gracias. Gracias, Britney, por recordarnos esa juventud. 23 grados 2, la sensación térmica, la humedad 55%, vientos del noreste que soplan a 30 kilómetros la hora. Por acá dice, hola, hola, están en Instagram, ¿cómo los encuentro? Sí estamos, @RQPPI, así nos encontrás, @RQPPI. Estamos también en Facebook, en Twitter, @RQPParaguay, en ambas cuentas. Y el 0985-944022, para aquellos que quieran escribirnos a través del WhatsApp. En el caso de que quieran contactarme a mí, @LaCasetay. Así es como me encuentran en el Instagram, @LaCasetay, con SWT, Casetay. Como cassette y finaliza con I latina. Sí, algo parecido a la música tenía que tener, ¿verdad? Cassette. Bueno, de repente hay jovencitos o niños que se encuentran con un cassette y no saben cómo se utiliza eso. ¿Qué es eso? Te dicen. Bueno, vamos a arrancar esta nueva hora, ya a las 11:02. Tenemos 23 grados 2 y tenemos en la mesa hoy sí o sí un buen plato delicioso de pastas Carosi. 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Pastas Carosi, pastas que no se pega, nos acompaña hasta las 13 en este grandioso miércoles, mitad de semana. 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

Sonando con Habana, qué temazo que tiene ese encanto tan particular de Camila Cabello, ¿verdad? Así lo dicen los fanáticos. Muy bien. 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Gracias a todos los que nos escriben, los que se comunican con nosotros, que nos hacen saber que la pasan lindo un miércoles con esta excelentísima programación que ofrece Volumen 1, que ofrece RQP. Vos sabés que 24/7 todo el año estamos acá para vos, así que a disfrutar de cada uno de los temas. Un saludo a Osvaldo que nos está escribiendo, un abrazo para vos, Osvaldo. Gracias también. Aquí, a ver, no me deja firma, pero nos pide el tema de Harry Styles, así que vamos a pedirle a nuestro programador para poder complacerte, pero con mucho gusto, ¿eh? Gracias por escribir. Déjame la firma la próxima, así te mando un besito. Un saludito personalizado. Bueno, a ver. Sucede que tenemos ya 26 minutos que han transcurrido de las 11 de la mañana. 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Si no hay en nuestro asado la condimentada arcoiris, deja y té nomás, no quiero nada. Limón puede ser que te permita, aparte de la sal condimentada arcoiris, un toquecito de limón, ¿verdad? Pero hasta ahí, el truco que me enseñó David, nuestro DJ asador. Bueno, ya está, nos vamos a más música, a seguir escuchando más canciones de las buenas que te alegran y que te hacen tener un feliz miércoles.

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11 de la mañana, 48 minutos, 23 grados 2. Nos vamos acercando ya a nuestra última hora de las 4 horitas que te acompañamos todos los días. Y lo hacemos con estos 23 grados 2 de sensación térmica. Una hermosa jornada nos ha regalado este miércoles. La humedad está en un 55%, viento soplando a 30 kilómetros la hora del sector noreste. Precioso el día. No hay otra forma de describirlo. Espero que lo puedas sentir así, espero que lo puedas disfrutar, que lo puedas compartir con alguien especial y que todo sea sumamente chill, como decimos ahora, relajado. 0985-944022 para más música, para solicitar lo que quieras escuchar y para compartir con ustedes. 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

Aquí se despide Volumen 1. Mañana te seguimos acompañando con más y más y más música, como siempre. 12:48, 24 grados la sensación térmica. Hermosa tarde te queda por disfrutar, así que no la desperdicies. Besos, abrazos. Mañana los espero a partir de las 9. Chao.

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1: Tenemos en Asunción una temperatura de 25 grados. El cielo está parcialmente nublado con una sensación térmica de 26. La humedad del 48% y vientos de 30 kilómetros al noroeste. Va a ir subiendo un chiqui más la temperatura, llegando hasta los 26 grados de máxima, cálido, cielo despejado y vientos del noreste. 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

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Salimos con una canción que me transporta directamente al año 2002. Y buscando un poco de info sobre esta canción, me parece así muy curioso y les quiero compartir con ustedes esta info, que la verdad que no la tenía. Se trata de la canción de Game of Love de Santana. Y lo que tiene de curioso este tema es que originalmente iba a ser grabado con el cantante de New Radicals, Greg Alexander, digo bien. Pero el productor de la canción y del álbum de Santana, Clyde Davis, le dijo que una voz femenina le iba a calzar mejor a esta canción. Y le sugirió que Tina Turner sea la cantante de la canción. Le dijeron a Tina Turner, ¿querés prenderte a cantar esto? Y ella rechazó. Así ella, reina total, decidió rechazar esto. Como segunda opción le tuvieron a Macy Gray. Y Macy amablemente también rechazó la oferta, quien finalmente terminó cantando en esta canción y terminó siendo un clásico de inicios de los 2000, fue Michelle Branch, y es esta canción de Game of Love que la hizo con Santana. Un temazo.

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0: quiero invitar a algo especial que va a ocurrir hoy a las 19 horas en el auditorio George Washington del Centro de Convenciones del Mariscal, porque ahí se está ocurriendo la Feria del Libro. Y lo que va a ocurrir a las 19 horas hoy es la presentación del libro que celebra los 60 años de la TV paraguaya y rescata nuestra memoria visual. 60 años de TV, millones de historias, el SNT. 6 décadas latiendo con el país.
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0: Sobre Alas Paraguayas y Antonio Taboada, está bastante congestionada la situación. Sobre Facundo Machaín y Guido Boyani, está en similares situaciones el caos vehicular. También lo mismo ocurre sobre Avenida Mariscal López y Bernardino Caballero.
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0: Porque hay otras canciones aparte de Take On Me de a-ha. Lo que suena es The Sun Always Shine on TV de a-ha.

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1: Siendo las 2:33 en Noticias Nacionales, tenemos que un precandidato a concejal del distrito de Capitán Miranda se entregó ante las autoridades luego de ser imputado por un presunto caso de abuso sexual contra una menor de edad. La fiscalía ordenó su prisión preventiva mientras avanzan las investigaciones para esclarecer los hechos. En internacionales, Irán afirmó este miércoles que Kuwait y Bahrein son responsables de manera directa de los ataques de Estados Unidos de anoche contra su territorio y un petrolero iraní, y apeló a su derecho a defenderse después de bombardear a estos dos países. Y en deportes, ya hay fecha de estreno recién para el duelo con Australia. El 25 de junio, la selección paraguaya podrá estrenar la camiseta albirroja que generó mucho debate en redes sociales.
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1: Seguimos con más clásicos. Esto es un pedido de la audiencia. Lo que suena es She Drives Me Crazy de los Fine Young Cannibals.

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En esta nueva cápsula que propongo en volumen 2, quiero que seamos protagonistas de una película a través de su banda sonora. A partir de hoy y todos los miércoles, les voy a proponer que nos hagamos la peli. Vamos a estar pasando canciones icónicas de película, como la que recién sonaba de The Wonders, que también formaba parte de una película, That Thing You Do. Y vamos a seguir en esa misma línea, porque en este primer capítulo de Hacete la Peli, porque sí, así le llamamos a esta cápsula, una canción de la peli Marty Supreme del año 2025, que fue nominada a Mejor Película de los Oscars. El tema en cuestión musicaliza una secuencia bastante frenética dentro de la película. Para quienes no vieron Marty Supreme, se trata sobre el jugador de ping pong Marty Mouser, que está protagonizado por Timothée Chalamet. Y bueno, en esta escena en particular, donde musicaliza esta canción que les vengo a presentar, el tipo está jugando y entrenando intensamente al tenis mientras se está preparando para un partido importantísimo que le va a cambiar la vida. Y lo que hace esta canción es como que intensifica todas las emociones de esa escena. La percusión y los sintetizadores hacen que esa música funcione perfectamente como el soundtrack perfecto de ese momento de victoria a punto de llegar a la consagración que tiene el protagonista, en su cabeza, digo bien. La canción en cuestión, The Perfect Kiss, The New Order.

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0: La temperatura en toda la República del Paraguay es de 27 grados, una sensación térmica de 26, hay una humedad del 48%, vientos del noreste a 30 kilómetros por hora. La tarde continúa cálida con el cielo despejado, con vientos del noreste. Para la noche se pronostica un descenso leve de temperatura hasta llegar a los 18 grados, con vientos variables. Seguimos con más canciones. Un clásico, Creedence con Cottonfields.

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0: Esta noche, a las 19 horas, en la Feria Internacional del Libro que se está desarrollando en el Centro de Convenciones del Mariscal, se va a estar presentando el libro que celebra los 60 años de la TV paraguaya, que rescata un poco nuestra memoria visual. 60 años de TV, millones de historias, el SNT, 6 décadas latiendo con el país. Esto va a ocurrir a las 19 horas en el Auditorio George Washington, en el Centro de Convenciones del Mariscal, donde se está desarrollando una edición más de la Feria del Libro.
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0: Tené cuidado si es que estás saliendo y querés pasar por Azara y Antequera. La cosa está complicada ahí. También ocurre lo mismo sobre la avenida Eusebio Ayala y 18 Pitiantuta. Y también sobre avenida Primer Presidente y La Arboleda, la cosa está complicada. Podemos evitar pasar por ese lugar, que hay mucho tráfico a esta hora de la tarde.

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1: Seguimos con una canción clave de la carrera de Lou Reed, producida por ni más ni menos que David Bowie. Lo que suena es Satellite of Love.

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Quien se iba recién era Eric Clapton, haciendo su versión de I Shot the Sheriff. Un grande versionando a un grande. ¿Querés hacerlo ahora? Hacelo ahora. 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Un nuevo bloque, un nuevo segmento, una nueva cápsula, como queramos llamar, de este volumen 2 del día miércoles. A partir de hoy, como cada miércoles, les voy a proponer hablar un poco sobre discos inmortales. Lo que quiero fomentar en este espacio de 3 horas que tengo acá en RQP es, aparte de escuchar la

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Nos vamos retirando de una nueva edición de Volumen 2 por la 94.3 RQP. ¿Quién les saludó? Vial Delgado. Pueden seguirme en redes sociales como arroba los buenos oídos, tanto en Instagram como en TikTok, es donde estoy más activo. Ahí hablamos de música prácticamente todos los días. 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Les dejo la compañía de Edwin Storer para el volumen 3. Sigan en sintonía de la 94.3. Nos escuchamos mañana. Muchísimas gracias a todos.

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Buenas tardes a todos, ¿cómo están? Bienvenidos a RQP, bienvenidos a Volumen 3, bienvenidos a esta tarde de miércoles, a esta mitad de semana de lindo sol, una tarde que está bastante lejos de parecerse a un otoño y mucho menos a un invierno, sobre todo por el lugar en el que estamos también, donde se mueve el país. Estamos hoy desde fuera de casa, en la Feria Empresarial del Paraguay, FEPY, de la UIP, la Unión Industrial Paraguaya, celebrando también 90 años. Estamos desde el Comité Olímpico Paraguayo en esta feria empresarial del 2026, arrancando hoy. Esto va a continuar mañana jueves 4 de junio y viernes 5 de junio. Hoy con una rueda internacional de negocios, la gala de apertura Paraguay Business Week. También vamos a tener un toque de cultura 18:30 hoy con Alma Guaraní. Obviamente vamos a tener la gran inauguración en la jornada de hoy. Un día lleno de oportunidades para conocer también todo lo que le va bien al país, todo lo que el país utiliza para avanzar en cada uno de los comercios, en cada uno de los negocios, en cada una de las industrias. Así que de nuestra parte vamos a tener un programa de muchísima información, obviamente donde la música va a estar presente para acompañarnos a lo largo de este día miércoles. 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Por favor, pasen adelante, siéntense, pónganse cómodos y disfruten de 3 horas a pura música, diversión e información. Bienvenidos.

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Continuamos en volumen 3, continuamos desde la FEPIC, aquí celebrando los 90 años también de la Unión Industrial del Paraguay, hoy con muchos datos, un cronograma de eventos también que en breve vamos a ir pasando para que puedan disfrutar. Hoy, miércoles 3 de junio, mañana jueves 4, viernes 5 de junio, podés enterarte y registrarte para la acreditación y poder disfrutar de las charlas y todo el cronograma que vamos a tener en www.uip.org.py. Anotate en la web para poder venir a disfrutar de estos días en donde podés conocer de oportunidades, también obviamente elegir empresas, industrias que pueden acompañar a tu emprendimiento o vos incluso sumarte al emprendimiento de una de estas industrias. 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Continuamos con más canciones, ya venimos.

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0: para, en realidad, el inicio, hoy, mañana y pasado, de esta FEPI, que es la primera gran feria multisectorial del Paraguay, un espacio de alto impacto diseñado para potenciar la industria, el comercio y los servicios. Así que te esperamos, www.uip.org.py, para poder inscribirte, para poder registrarte, y te esperamos tanto el día de hoy, mañana y pasado. Tres días a pura información y oportunidades también. 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Abrimos la segunda hora de programa.
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0: Actualizamos la página de meteorología para contarles que en este momento tenemos una temperatura de 25 grados 8, sensación térmica de 26 grados y medio, con razón, casi 27 grados. La noche va a tener una mínima de 18 grados, vientos variables nos anuncian lluvias. Para mañana jueves, mínima 14, máxima 25, fresco a cálido, cielo escasamente nublado, vientos del noreste, no se anuncian lluvias. Abrimos una nueva hora de programa, en esta hora Duran Duran, en esta hora Lady Gaga, vamos a tener también a Cheap Trick, en esta hora Elvis, vamos a escuchar también a Bruce Springsteen, y ahora es el momento de Kiss, suena Sure Know Something.

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0: sonando a Virtue a Kill, suena Durán Durán. Con esta canción nosotros vamos a la entrevista de la jornada. Hoy en realidad vamos a estar con una entrevista muy, muy, muy importante, porque está con nosotros en vivo el señor a quien todo el país va a venir a escuchar, el señor a quien todo el país va a venir a atender y a entender también cómo uno puede emprender en un país tan rico como el nuestro. Nos visita el día de hoy el señor Amiel Manevich. Le estrecho la mano. ¿Lo dije bien, Manevich o Manevich?
1: Lo dice perfecto, Manevich. Mucho gusto, sí. Es un placer estar aquí. Para los que me escuchan ya se dieron cuenta que mi acento es colombiano.
0: Sí, señor.
1: Así que muy contento de estar aquí en Paraguay.
0: Gerente de Copiloto, una empresa que lidera obviamente mucho de lo que abarca el emprender, empresas, industrias, y por sobre todas las cosas, yo no quiero hablar mucho en esta entrevista, quiero escuchar, porque de verdad queremos sacarle el jugo al señor que está hoy con nosotros, mucho de arriesgar, de animarse, ¿verdad?
1: Emprender más que la idea de negocio en sí es una mentalidad. Uh-huh. O sea, emprender no es parte de un negocio, parte de la persona detrás del negocio. Uh-huh. Incluso, a mí me gusta decir, y yo uso esta metáfora muchísimo, que los emprendimientos es como ese dicho que dicen de los perros, que se parece a sus amos.
0: Sí, sí.
1: Pasa igual con el emprendimiento. El tema es que nos da muchísimo miedo empezar, y eso es natural, ¿eh? Entonces, cuando yo hablo a personas que quieren emprender, siempre trato de naturalizar un poco ese miedo, y es decir, es inherente al juego, por decirlo así, que es emprender. Es como decir que te metiste en una piscina y te mojaste. Claro, el agua moja. Entonces, es empezar a naturalizar los nervios, el miedo, la ansiedad, la incertidumbre de la actividad que sea,

0: cuando se refiere al emprendimiento.
1: A mí el cuánto hay que ser realista a la hora de emprender y cuánto hay que ser un poco, hasta si se quiere, irresponsable mentalmente, porque se confunde mucho lo de ser realista con ser negativo. Particularmente me pongo como ejemplo, y me imagino que la audiencia también, estamos llegando Asunción, Gran Asunción, estamos escuchando en el Alto Paraná, estamos escuchando también en la zona de Pedro Juan Caballero, que son ciudades muy grandes en el país, en diferentes diales, y en todo el país en www.rqp.com.py. ¿Cuánto hay que ser realista y cuánto hay que ser inconsciente para emprender?
2: Me encanta la pregunta y creo que es una mezcla de las dos cosas. Yo creo que hay que ser un loco aterrizado.
1: ¿Verdad?
2: Y yo te voy a explicar por qué. Porque si no tienes esa locura, ¿cierto? Pues vas a preferir la comodidad, de pronto un trabajo estable o de pronto una vida, digamos que más tradicional, que ojo, no tiene absolutamente nada malo, y esto no es de qué es mejor y qué es peor, porque para nada, para todo hay, para gustos hay colores. Pero yo creo que sí es importante tener esa pequeña chispa, ese sueño, ¿cierto? Que quizá parece al comienzo como locura, que quizá parece irreal, que es lo que te está marcando tu norte. Pero, ojo aquí, punto y coma, clarísimo, también hay que ser aterrizado, hay que entender si la oportunidad de negocio es oportuna para ti, hay que entender qué requiere, hay que entender si realmente tiene prospecto o no, hay que ser rápido, y eso también implica ser muy aterrizado, es decir, si estoy probando una de negocio y no está funcionando, no lo voy a invertir más bien voy a hacer qué giro puedo hacerle al producto o al servicio, tengo que ser capaz de iterar rápidamente, de moverme. Entonces yo creo que es una combinación justa entre ese pequeño gramo de locura y sueño y romance,
1: sí,
2: con una practicidad importante.
1: Bueno, esto es apenas un poquito de lo que vamos a escuchar a lo largo de esta semana. Contanos un poco cuándo la gente puede venir a escucharte. Vas a estar haciendo una disertación, sos conferencista también, obviamente. ¿Cuándo la gente puede venir a este emprendimiento a escucharte?
2: Vamos a hablar el viernes a las 18 horas, si no estoy mal. Vamos a estar hablando de las grandes tendencias que están sucediendo alrededor del mundo en torno al emprendimiento, cómo entenderlas y cómo utilizarlas para tu propio negocio y salir adelante.
1: ¿Es más fácil emprender hoy con el tema de la inteligencia artificial, con todo lo de las redes sociales, que de repente anteriormente para que tu empresa llegue a ser conocida bastaba un largo camino? Hoy en día, tal vez con las redes, si las sabes utilizar, ¿te acelera un poco el paso o no tan así?
2: Nunca ha sido tan fácil emprender como lo es hoy en día, y es por dos razones, y las acabas de mencionar. La primera, las redes sociales, que te permite amplificar rápidamente tu mensaje, tu producto, tu servicio. Y en segundo lugar, la inteligencia artificial, que te permite crear equipos sin necesidad de invertir en más personal y te permite multiplicarte, pensar, desarrollar tu idea de negocio y tus planes de negocio de una forma mucho más profesional y más rápidamente. Eso no existía ni siquiera hace 5 años, la combinación de ambas. Si hace 10 años menos, si hace 15, 20 y 30 para atrás, pues obviamente inimaginable. Y lo más loco es que todo lo que necesitas ya lo tienes en tu celular, que es tu celular. Entonces, tenemos un poder gigantesco sentado en nuestro bolsillo que no estamos utilizando. Yo creo que eso es gran parte del mensaje, y es que se puede aprender a emprender y lo podemos hacer con lo que ya tenemos. No hay que inventarnos la rueda, no tenemos que inventarnos el siguiente iPhone, no tenemos que ser un genio en tecnología. Ya tenemos todo eso a nuestra disposición, podemos resolver problemas sencillos y obtener soluciones grandes.
1: Bueno, está más que dicho, pueden inscribirse en www.uip.org.py para poder registrarse. El señor Amiel Manevich va a estar el viernes disertando, charlando. No le voy a robar más tiempo, sí tengo que aceptar que fuera de aire me quedé charlando con él unos largos minutos porque el acento colombiano acá en Paraguay gusta y mucho, ¿sí o no? ¿Sí o no, mijo? ¿Verdad?
2: Buenísimo, buenísimo.
1: Somos países hermanos, estábamos hablando un poquito de eso, de la historia de la guerra, del gesto maravilloso que tuvo tu tierra para con nosotros muchos, muchos años atrás, y eso se valora. Yo creo que no debe existir un solo colombiano que sea mirado de reojo o mal aceptado en esta tierra. Así que sentite bienvenido, está siendo pretendido ahora por todos los locales que están aquí para poder charlar. Nosotros tuvimos la primicia de hablar con él, Amiel, de verdad, un verdadero placer. Espero que te hayas sentido a gusto.
2: No, lo mismo, y más bien te quiero agradecer también por todo lo que me has enseñado ahorita en nuestra conversación previa a esta entrevista sobre la relación entre nuestros países. Es un gusto estar acá y de verdad que me han recibido con los brazos abiertos, así que estoy muy contento.
1: Amiel Manevich, gerente de Copiloto, hablando con nosotros. Vamos a levantar una foto en las redes sociales, si nos permite, claro, también. Claro. Obviamente con los horarios para poder escucharlos y demás. Regístrense en www.uip.org.py para poder inscribirse, para poder ver los horarios también. Hoy tenemos muchísimo de lo que es emprender, industrias. Podés aplicar las empresas que están aquí a tu proyecto, o vos podés formar parte del proyecto de las empresas que también están aquí presentes en esta feria espectacular de la mano de la Unión Industrial del Paraguay, que celebra nada más y nada menos que 90 años. Fíjense en las redes sociales. Le pido al señor José Rolón, que está escuchándonos allá en piso, algo de Depeche Mode, por favor, porque fuera de aire también hablamos de eso. Damos un tiempito, Rolón, para que puedas encontrar algo de Depeche Mode.
2: Enjoy the silence,
1: por favor. Enjoy the silence de Depeche Mode. Pedido acá del invitado especial, casi un co-conductor ya en la jornada de hoy para RQP, 94.3 FM Asunción Gran Asunción, 98.5 en el Alto Paraná, 103.9 en Pedro Juan Caballero, y en cualquier rincón del mundo, basta que tengas internet, www.rqp.com.py. Tenemos el ok, vamos con Depeche Mode, Enjoy the Silence, pedido del señor Amiel Manevich, que queremos que se sienta como en casa. Amiel, muchísimas gracias.
2: Muchísimas gracias.
1: Vamos.

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Canción de Lady Gaga, tema de este 2026, un tema que seguramente va a buscar meterse en la lista para ser elegido como tema de RQP del año. Ustedes ya saben, yo tengo también mi debilidad por el señor Bruno Mars, así que va a haber algo de Bruno Mars y algo de Lady Gaga a fin de año, de seguro va a haber para poder ser tema RQP de este 2026. Vamos a ir a las noticias, la noticia deportiva que llega de la mano de Motorland. 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
0: Llega la noticia deportiva del momento de la mano de Motorland, y con Motorland tenemos que mencionar que la noticia deportiva del momento tiene que ver siempre con la selección paraguaya en un mes de la Copa Mundial de la FIFA. Hay un probable que está dando vueltas para el partido del viernes contra Nicaragua, pero más aún un probable que está dando vueltas a lo que va a ser el debut de la selección paraguaya de fútbol el 12 de junio ante Estados Unidos. Estados Unidos que este sábado juega contra Alemania, un amistoso. ¿Qué tal? Nosotros vamos contra Nicaragua. Pero a eso quería ir. Siempre hay más de una manera de ver las cosas. Hay selecciones que sí, que buscan jugar contra rivales importantes, grandes. Pero yo recuerdo la época de Bilardo, en la época de los 80. Bilardo le hacía jugar a la selección argentina contra rivales muy inferiores. ¿Por qué eso? Porque él tenía una teoría de que si vos jugás contra rivales en los cuales vos de repente te podés medir en una Copa del Mundo, el fútbol está lleno de accidentes, por ahí perdés el partido y llegás desmotivado. Lo mental juega mucho para una Copa del Mundo. Y decía Bilardo, no, yo quiero que mis jugadores hagan 70 goles y que lleguen felices, contentos, y cuando toca enfrentar a los rivales de peso, y bueno, llegas fresco y llegas con el pecho inflado. No sé si tendrá algo que ver eso con la idea del señor Alfaro, con la idea de APF, pero Paraguay enfrenta el viernes a Nicaragua. Yo soy partidario de que sea una fiesta más que un examen, porque seamos sinceros, este plantel viene jugando desde hace casi 2 años. Alfaro debuta en agosto del 2024. Son casi 2 años. ¿Pasó muy rápido el tiempo? Sí. ¿Qué más vas a aprender en un partido contra Nicaragua el viernes? ¿Me explico? Yo creo que lo que somos está plasmado. Obviamente hay que agregarle cosas. Obviamente hay cuestiones que ajustar. Pero no creo que un partido amistoso previo al Mundial contra Nicaragua o contra el rival que sea, te ayude a pulir absolutamente todo. La base está, la mentalidad tiene que ser ganadora, y el 12 de junio tenemos que saltar a la cancha para enfrentar a Estados Unidos, que metió amistoso con Senegal y con Alemania va a jugar el día sábado, repito. El probable de la selección sería con Roberto Junior Fernández, es lo que se habla. Alfaro va inclinándose por ahí. Juan Cáceres, Gustavo Gómez, Omar Alderete, Junior Alonso, Andrés Cubas, Damián Bobadilla, Diego Gómez, Miguel Almirón, Julio Enciso y Tony Sanabria o Alex Arce. Es lo que se viene hablando en los últimos días. 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

Estás escuchando a Cheap Trick, suena Don't Be Cruel con esta canción. Nosotros vamos a abrir la última hora de programa, como siempre presentados por Arco Iris Industria Alimenticia. 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

0: 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Claro te da más, abrimos la última hora de programa.
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0: 23 grados 8 en la temperatura, cielo parcialmente nublado, la noche va a tener una mínima de 18 grados, no se anuncian lluvias. Para mañana jueves, la mínima será de 14, la máxima de 25, fresco a cálido, cielo escasamente nublado, vientos variables luego del noreste. Abrimos la última hora de programa, en esta última hora vamos a tener a Steel Dan, vamos a tener también a Elvis, vamos a tener a U2, en esta última hora vamos a escuchar a Paul McCartney, a John Lennon, a los Rolling Stones, y ahora es el momento de P&Down, suena Set a Drive on Memory Blaze.

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0: Finales del 90, inicio del 2000, sonaba U2, sonaba Elevation con esta canción. Nosotros vamos a ir a la última vuelta por las noticias. 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
0: Momento de las noticias. 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Las jóvenes promesas a seguir durante la Copa Mundial de la FIFA son varias, como por ejemplo el mexicano de 17 años Gilberto Mora, mediocampista ofensivo de los Xolos de Tijuana, gran revelación del fútbol mexicano. También Leonard Karl, de 18 años, Alemania, el atacante revelación del Bayern Múnich durante la última temporada. Hendrik, de Brasil, de 19 años, delantero del Olympique de Lyon, perteneciente al Real Madrid, que si bien va como suplente, es una carta importante para Carlo Ancelotti. Lamin Yamal, 19 años, delantero de España y también el futbolista más caro de la Copa Mundial de la FIFA. Lamin Yamal. ¿Saben cuánto vale, cuánto está evaluado Lamin Yamal? No hay otro, ni Mbappé, ni mucho menos Messi, ni nadie, nadie. 374 millones de euros. El valor de Lamin Yamal. Así llega a la Copa del Mundo. Está llamado a ser la gran estrella de su selección. 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

0: sonando Sir Paul McCartney en RQP, sonando Coming Up, y hablando de venir, de llegar, de estar con nosotros, el Sir Raúl Vega está en Volumen 3. Qué placer poder recibirte, Raúl, y entregar la posta. ¿Cómo le va, Raúl?
1: Por favor, súper, súper contento. El presidente está a punto de hacer la inauguración.
0: También.
1: El presidente de la República está a punto de la ceremonia. Llegamos juntos.
0: Sí,
1: llegamos juntos.
0: En la misma comitiva.
1: Exactamente.
0: En el mismo convoy.
1: Exactamente. Yo para RQ Playlist y él para dar la inauguración oficial de esta Feria Empresarial de Paraguay. Pues mucha gente me decía que es la FEPI, ¿verdad? Si es algo religioso, es Paraguay, sí, con mucha fe. Y no, es la Feria Empresarial. Igual las empresas tienen fe en este país, por eso estamos acá.
0: Ni hablar, es apostar. Hacer crecer tu empresa, hacer crecer la industria, muchas veces es cuestión de fe. Y estábamos hablando con Amiel, el colombiano, que el viernes va a estar realmente disertando el señor... Amiel Manevich,
1: okay.
0: Va a estar disertando el viernes a las 5 de la tarde, y él decía, para emprender hay que ser bastante

0: realista, pero también un poco inconsciente. La mezcla de los dos es una cuestión de fe, porque a veces la fe explica cosas que la realidad no, y también un poco de la inconsciencia que uno tiene al lanzarse a una piscina de negocio, a una piscina empresarial, y que tiene su proceso. A algunos les lleva algunos años más, a otros un poquito menos, pero obviamente salir de esa zona de confort siempre tiene su logro, más temprano que tarde.
1: Es un mix de experiencia, de conocimiento y definitivamente de fe, ¿verdad?
0: Totalmente.
1: Sin un componente, sin esos componentes, no va para adelante absolutamente nada. Hablando de ir para adelante,
0: sí.
1: Estamos sumando años del grupo Albavisión y se cumplen 60 años de la televisión paraguaya en este momento.
0: Correcto.
1: Vos y yo estamos acá. Hay un en la Feria del Libro. En la Feria del Libro se está estrenando el... Básicamente, yo digo que es un libro, dicen que es un libro, para mí es un documento fundamental para la cultura del país, ¿verdad? Sí. El libro de los 60 años del SNT con las imágenes de 60 años de televisión nacional está siendo presentado mientras vos y yo estamos acá.
0: Correcto, debería estar en todas las bibliotecas del país, pero también en los museos, me parece, ¿verdad?
1: Yo reservé, datos de eso. Yo reservé mi ejemplar filmado por Andy del Puerto y Ricardo Rojasville.
0: Muy bien. Muy bien. Bueno, desde la FAPE, desde la UIP también, desde lo que es el Comité Olímpico Paraguayo, nosotros vamos cerrando volumen 3, 90 años también de la Unión Industrial del Paraguay.
1: Tremendo.
0: Así que es un evento donde están presentes las empresas, las industrias. Podés inscribirte en www.uip.gob.py para poder acreditarte.
1: Una de las cosas para la audiencia, para los que están en este cruce, primero para mí un honor, Edwin, estar en serio acá contigo en el año más futbolero de los últimos 16 años para el país.
0: Fútbol.
1: Volvió el fútbol.
0: Sí.
1: Pero le quiero avisar a la audiencia de RQ Playlist que tenemos el programa normal, el programa estándar de todos los miércoles sale. Uh-huh. Nada más que yo voy a estar transmitiendo desde acá, por supuesto, y con una que otra nota fundamental para esta alianza que también tiene RQP, el SNT, C9N, con la FEPI, con las empresas, con la FE y con todo el compromiso que tenemos con la cultura paraguaya.
0: Perfecto, nosotros entregamos la posta, ya llega RQ Playlist con el señor Raúl Vega, una de las voces más reconocidas de la radio en nuestro país. El placer de tenerlo en esta parte final de volumen 3. 94.3 FM, Asunción, Gran Asunción, 98.5 en el Alto Paraná, 103.9 en Pedro Juan Caballero y en cualquier rincón del mundo, basta que tengas internet, www.rqp.com.py. 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Nosotros nos vamos, que tengan todos un gran resto de miércoles, ya llega Raúl Vega con RQ Playlist, chao.

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2: Las selecciones rivales de Paraguay en la Copa Mundial de la FIFA jugarán sus últimos partidos amistosos el sábado 6 de junio desde las 15:30 horas, Estados Unidos versus Alemania. Lindo sábado como para poder ver de corrido a nuestros futuros rivales, porque repito, a las 3:30 de la tarde Estados Unidos enfrenta a Alemania. A las 4 de la tarde Australia jugará ante Suiza y un poco más tarde, a las 7 de la tarde, Turquía jugará ante Venezuela. Últimos amistosos de nuestros rivales.